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1: 611. 36 grados centígrados.

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1: 614 36 grados centígrados.
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1: 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Exa FM 95.5. 6:20. 36 grados centígrados.

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3: 623. 36 grados centígrados. 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
2: 626. 36 grados centígrados.

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1: 629
0: 36 grados centígrados.
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0: 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Ixa FM 95.5. 636. 36 grados centígrados.

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2: 639. 36 grados centígrados.

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2: 6:45.
0: 36 grados centígrados. 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
1: 649
0: 36 grados centígrados.
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2: 6:54. 36 grados centígrados.

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1: 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Son las 7. 36 grados centígrados.

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2: 7.3.
0: 36 grados centígrados.

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3: 7.7. 36 grados centígrados.

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1: 714 35 grados centígrados.
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2: 725. 34 grados centígrados.

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2: 7:34. 34 grados centígrados.

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2: 7:41. 33 grados centígrados.

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2: 747 33 grados centígrados.
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1: 751.
0: 33 grados centígrados.
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1: 33 grados centígrados.

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1: 7:59. 33 grados centígrados.

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2: 8 con 9. 32 grados centígrados.

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2: 32 grados centígrados.

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2: 8:33. 32 grados centígrados.

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2: 839.
0: 32 grados centígrados.

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1: 844. 32 grados centígrados.

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2: 8:59. 32 grados centígrados.
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1: Exa FM 95.5. 9 con 2. 32 grados centígrados.

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1: 9.5 32 grados centígrados.

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1: 9.8. 31 grados centígrados.

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1: 914 31 grados centígrados.
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1: 9:20. 31 grados centígrados.

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1: 931
0: 31 grados centígrados.
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1: Exa FM 95.5 936 31 grados centígrados.

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2: 9:39. 31 grados centígrados.

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2: 942.
0: 31 grados centígrados.

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1: 948
2: 31 grados centígrados.
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Ponte Exa FM 95.5. 10 con 8. 30 grados centígrados.

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2: 10-11. 30 grados centígrados.
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2: 1024 30 grados centígrados.

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Exa FM 95.5 1027 30 grados centígrados.

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2: 1039 30 grados centígrados.

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2: 1045 30 grados centígrados.

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2: 10:56. 30 grados centígrados.

0: 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Son las 11. 30 grados centígrados. 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
1: Adivina, adivinador, las encuentras en cada esquina, te acompañan en las fiestas y es casi imposible resistirse a ellas. ¿Ya sabes qué son?
0: Exacto, las papitas y las frituras. ¿Pero sabes todo lo que contienen? No te dejes llevar solo por el antojo. Acompáñanos a descubrir el estudio de calidad.
2: Revista del Consumidor.
0: Las papas y las frituras forman parte habitual de la dieta de muchas personas mexicanas. Pero, ¿sabías que las frituras que consumes son resultado de la transformación de un alimento originario de América? La papa y otros ingredientes como el maíz y el trigo son transformados en botanas mediante procesos como el corte, la fritura y el sazonado. De acuerdo con datos de Statista, en 2025, el consumo de botanas saladas en México alcanzó un promedio de 10.9 kilos por persona, lo que refleja su amplia disponibilidad y arraigo en los hábitos de consumo actuales.
1: Y ante la gran variedad de papas y frituras de maíz y trigo, el laboratorio se dio a la tarea de analizarlas para que sepas exactamente qué estás consumiendo. Se analizaron 67 productos en total, 33 papas, 4 productos a base de papa, 24 botanas de maíz y 6 botanas de trigo. Al examinarlos, se verificaron distintos aspectos. Se comprobó que la información en las etiquetas de los productos cumpliera con la norma oficial mexicana.
0: Además, para analizar el contenido dentro del empaque, se comprobó que todos los productos cumplieran con las cantidades declaradas de contenido neto, sodio y contenido energético.
1: También se analizó el aporte nutrimental, es decir, la cantidad de proteínas, grasas y carbohidratos, los principales componentes que aportan energía a nuestro cuerpo. Sin embargo, no hay que olvidar que es importantísimo mantener el equilibrio en su consumo.
0: ¿Cuáles fueron los resultados? Todos los productos cumplieron con el contenido neto declarado. Sin embargo, existen 7 productos que contienen más sodio del que declaran. 5 de la marca Great Value, los Sabritones Rodaca sabor sal y limón y los Totis Donitas chile y limón. Otro producto que no cumple con lo que declara es Bocados Bocachitos, ya que en su empaque indica que contiene queso, pero no es así.
1: Y hablando de veracidad, estos productos contienen más grasa de la que declaran. Las papas Great Value Jalapeño Crujientes, Sol Tubi Papa Adobadas, Totis Pops, Valley Foods Potato Chips Limón Crujiente, Totis Pops Corte Casero y las Valley Foods Potato Chips Rich Crujiente. También las frituras de trigo que excedieron la cantidad de grasas declaradas fueron Chicharrones de Fuego y Chicharrones Sabor Chile Limón, ambos de la marca Great Value. Y en cuanto a las frituras de maíz que no cumplen son Bocados Bocachitos, Churritos Natural Sol, Doritos Nacho y los Takis Chile Limón.
0: Las siguientes papas fritas que contienen menos proteína de la que declaran, 2 de la marca Great Value, en sus sabores queso jalapeño y adobadas, Sol Tubi Papa Rifaditas y Totis Paps Corte Casero. En el caso de las frituras de maíz, Frito Sabor Chile y Limón, Quesabritas, Rancheritos Original y Tostitos. Y por último, las frituras de trigo, Sabritones Rodacas, Sabor Sal y Limón y Totis Donitas Limón y Sal.
1: Lo mejor para consumir estos productos es seguir las siguientes recomendaciones. Aunque las botanas tienen una vida en anaquel bastante amplia, no te confíes. Verifica siempre que el empaque esté íntegro y que la fecha de caducidad esté vigente. Conserva el producto en su empaque original bien cerrado, a temperatura ambiente y lejos del calor o la luz solar directa.
0: La Organización Mundial de la Salud recomienda no exceder los 2.000 miligramos de sodio al día, lo que equivale a menos de 5 gramos de sal. Una sola bolsa de estas botanas puede cubrir más de la mitad de ese límite. ¿Te imaginas? Recuerda que el consumo frecuente de estos productos procesados contribuye al sobrepeso y la obesidad.
1: ¡Ojo! Si vives con hipertensión arterial, diabetes, sobrepeso u obesidad, lo mejor es evitar o limitar su consumo debido a su alto contenido de sodio y grasas saturadas. Disfrútalas de vez en cuando y compensa siempre con una dieta rica en vegetales y actividad física. Tu cuerpo agradece los buenos hábitos.
0: Mantener una alimentación moderada, adecuada y equilibrada es la clave para prevenir enfermedades como diabetes o las cardiopatías. Pequeños cambios en tu dieta diaria pueden marcar la diferencia.
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1: 11:30
2: 29 grados centígrados.
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0: 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Ponte Exa FM 95.5. 11:36. 29 grados centígrados.

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2: 11:41. 29 grados centígrados.

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1: 1148
2: 29 grados centígrados.
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0: ¿Sabías que Charles Darwin, el científico que cambió para siempre nuestra forma de entender la vida en la Tierra, probablemente era intolerante a la lactosa?
1: Que se casó con su prima,
0: tuvo 10 hijos y pasaba sus días encerrado en casa, enfermo, escribiendo cartas. Hoy no vamos a hablar de Darwin de los libros de texto. Hoy vamos a conocer a Charles, al ser humano detrás de la teoría. Charles Darwin nació en 1809 en Inglaterra y vivió durante la época victoriana,
1: un tiempo de esplendor científico,
0: pero también profundamente religioso y conservador. Darwin era parte de ese mundo. No fue ningún rebelde social. Venía de familia acomodada, con recursos suficientes para dedicarse a investigar sin preocupaciones económicas. Uno de los grandes retos hoy es ver a ese Darwin más humano, entender su contexto, porque la gente del siglo XIX tenía otras ideas, otras lógicas. Y aquí viene un dato que rompe mitos. Cuando Darwin se subió al barco Beagle, no tenía idea de qué era la evolución.
1: Y cuando se bajó tampoco.
0: Fue hasta 2 años después, entre septiembre y octubre de 1837, que su pensamiento dio el gran salto. Las especies sí cambian, pero guardó esa idea durante 20 años, hasta que en 1858 recibió una carta de un joven llamado Alfred Russel Wallace, quien desde Indonesia le contaba que había llegado a las mismas conclusiones. Esa carta lo sacudió y lo obligó a publicar por fin El origen de las especies en 1859. Después del viaje, Darwin se casó con su prima Emma Wedgwood y tuvo 10 hijos. Estaba enfermo crónicamente y casi no salía de casa, pero escribió cartas. ¡Miles de cartas!
1: Se conservan más de 15.000.
0: Dirigidas a amigos, familiares, médicos y científicos de todo el mundo. En ellas, habla de sus problemas económicos, de sus días buenos y malos, del dolor por la muerte de su hija Annie, que falleció a los 10 años y que, según se cuenta, era la que más quería. Durante años, se especuló que Darwin había contraído el mal de Chagas en Sudamérica o que padecía males psicosomáticos. Pero un análisis detallado de sus cartas,
1: realizado por el médico Mike Dixon y el historiador Gregory Radic,
0: concluyó algo mucho más sencillo. Era intolerante a la lactosa, una condición común que explica muchos de sus síntomas. Para cerrar con orgullo, las ideas de Darwin llegaron a México en francés alrededor de 1870, de la mano de Santiago Sierra, hermano de Justo Sierra, quien las publicó en el periódico El Libre Pensador bajo el seudónimo Eleuteros. En nuestro país, el darwinismo no generó grandes debates biológicos, pero sí encendió discusiones políticas y filosóficas entre los pensadores del siglo XIX. Así que la próxima vez que pienses en Darwin, no imagines solo al sabio con barba blanca en un retrato. Piensa en un padre de 10 hijos que escribía cartas sin parar,
1: que le dolía el estómago después de tomar leche
0: y que necesitó 20 años de dudas para publicar la idea más poderosa de la biología, porque la ciencia no la hacen dioses, la hacen personas de a pie. Con información del doctor Juan Manuel Rodríguez Caso, de la Facultad de Ciencias de la UNAM, les saluda Mónica Genis.
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2: 12.5. 29 grados centígrados.
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1: 29 grados centígrados.
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0: Exa FM 95.5 1230 29 grados centígrados.
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0: 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Exa FM 95.5 12:37. 29 grados centígrados.

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1: 29 grados centígrados.
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0: Exa FM 95.5, 1.6, 29 grados centígrados.
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1: 1:14.
2: 29 grados centígrados.
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2: 1:27. 28 grados centígrados.

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1: 1:30. 28 grados centígrados.
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2: 1:37. 28 grados centígrados.

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1: 1:50. 28 grados centígrados.
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2: 226. 27 grados centígrados.

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0: Pontexa FM 95.5 250 27 grados centígrados.
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2: 256 27 grados centígrados.

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Exa FM 95.5. 3:15. 27 grados centígrados. 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
0: 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Ponte Exa FM 95.5 344. 26 grados centígrados.

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1: 358. 26 grados centígrados.

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2: 4 y 10. 26 grados centígrados.

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1: 413, 26 grados centígrados.
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1: 419. 26 grados centígrados.

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1: 429
2: 26 grados centígrados.
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0: 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Ponte Exa FM 95.5 434. 26 grados centígrados.

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0: FM 95.5 449 26 grados centígrados.
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2: 513. 25 grados centígrados.
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Exa FM 95.5. 521. 25 grados centígrados.

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2: 527.
3: 25 grados centígrados.
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2: 528.
3: 25 grados centígrados.
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2: 534. 25 grados centígrados.

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1: 548.
2: 25 grados centígrados.
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2: 612. 25 grados centígrados.

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2: 622 24 grados centígrados.

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2: 628. 24 grados centígrados.

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2: 637 24 grados centígrados.

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1: 648
2: 24 grados centígrados.
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2: 6:58. 25 grados centígrados.
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3: 7.4. 25 grados centígrados.

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1: 714
2: 25 grados centígrados.
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2: 723. 25 grados centígrados.

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1: 729. 26 grados centígrados.
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1: 747.
0: 27 grados centígrados.

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0: es una colaboradora a la que le encanta la participación del público. Entonces les voy a pedir que por favor empiecen a mandar todas las dudas o toda la controversia, toda la retroalimentación que quieran darnos en torno al tema al 55 79 19 59 30, o en las redes sociales. Estamos en ¿dónde estamos?
1: Estamos en TikTok.
0: En TikTok y allá en TikTok también. Pues, en Twitter, pues súbete también a Twitter, Rogero, si fueras tan amable. Y luego Moni, que llega a preparar todo un set. Ella en la Ibero le dijeron cómo. Entonces llega y pone una tablet de enfrente, un celular, trae un tripié maravilloso que es un termo de café.
2: Exacto.
0: Y está con nosotros Mónica Mandujano. Denle el otro aplauso, por favor. Mónica, ¿cómo estás?
2: Muy bien, muy bien. ¿Qué crees? Que mi otro tripié maravilloso, mi hijo lo usó como robot y murió.
0: Ay, hay uno, préstenle este tripié. Mono, ya no le muevan su termo.
2: Ya está.
0: Porque ya acomodó el termo y luego trae acá todo. Sí. Todo un montaje, Moni.
2: Más o menos, estoy intentándolo. Estoy aprendiendo del mejor.
0: No, hombre.
2: Tú me has dicho.
0: Dime una cosa, Mónica. La verdad es que el tema de hoy es buenísimo. Porque creo que le pasa a mucha gente.
2: A mucha gente.
0: Más de la que se imaginan.
2: Más de las que nos gustaría, la verdad.
0: Sí, y es, ¿por qué ya no tengo ganas de sexo si amo a mi pareja? Es decir, lo amo, la amo, la respeto, la quiero, pero ya no se me antoja el sexo, ya no quiero tener sexo. Hijo, qué buen tema.
2: Sí, es que es muy común. Mucha gente se siente que está mal, que está rara, que está rota, o que la relación ya no va a funcionar. Y realmente es un tema súper, súper común, desafortunadamente. Es un tema donde...
0: ¿Por qué pasa,
2: Pasa porque asumimos que va a ser lo mismo toda la relación. Cuando al principio estás con la curiosidad, con el misterio, no conoces a tu pareja, estás tratando de descubrir, vienes con curiosidad, le echas más ganas, pero también asumimos que estamos saliendo con la misma persona con la que empezamos a salir hace, ¿qué te gusta? 10 años, 5 años, 4 años incluso, y la gente va cambiando y la gente va asumiendo. Entonces a veces cuando no queremos sexo o el último recuerdo que tuvimos no es el más agradable, de repente sentimos que si accedemos a cualquier contacto físico la persona ya va a querer y vamos a tener la obligación de hacerlo. Y a fuerza...
0: Nada, ¿verdad?
2: Nada.
0: Pero ¿se va transformando el amor y va cediendo la pasión o el deseo? Porque estaba yo reflexionando en el tema, Mónica, y decía, bueno, pues no tiene que ser un cuerno, ¿no?
2: No.
0: Puede ser que ya hubieras encontrado un camino en la masturbación, que te relaje, que te tenga bien y no tengas que forzosamente ponerle el cuerno a nadie, simplemente ya no tienes ganas o ya no surge la ocasión para el sexo, ¿no?
2: Sí, la verdad es que eso también es súper común. Todo el mundo piensa, ay, si ya no quiere tener sexo conmigo, es que está con alguien más. Y no necesariamente, de verdad, a veces la gente genuinamente no tiene ganas, pero ni consigo mismo, ni con nadie, o solo consigo mismos, pero consigo una masturbación es más una cuestión de sacar ahora sí que lo atorado.
0: El fuá.
2: El fuá, exacto. Sacas el fuá, sacas toda esta parte atorada y ya te relajas. Como que no tienes que pensar en el otro, no tienes que pensar en ser suficiente, no tienes que pensar en sentirte atractivo, ¿no? Simplemente es sacar el fuá contenido.
0: Oye, ¿y qué hacer cuando te pasa? Cuando tu pareja ya no tiene ganas, cuando ya no hay interés, hablar con él, darte la vuelta, cerrar la puerta e irte, ¿o qué hacer?
2: Sí, mucha gente me dice, cerrar la puerta, obligarse a tener sexo es lo peor que pueden hacer, no lo hagan, por favor. Pero realmente lo que se tiene que hacer es tener la conversación incómoda de, oye, ahorita no tengo ganas, ver qué tan
0: abruma. Pero si te amo, ¿no?
2: Sí, pero si te amo, de verdad no eres tú, soy yo, no tengo ganas, si te amo, quiero estar contigo, te veo como mi pareja, porque confundimos el amor con el deseo y no son lo mismo. El amor, tienes a la persona. El deseo, quieres tener a la persona. Son cosas bien, bien diferentes y durante mucho tiempo no estuvieron juntas. Entonces, cuando ya estás en mucha comodidad y tienes mucha intimidad emocional donde ya hueles todos los variaciones de tu pareja, ella la ves todo el tiempo con pijama, matapasiones y demás, obviamente el deseo no está relacionado con estas cosas. Entonces, te amo, te quiero con toda mi alma, pero ahorita no tengo deseo de tener esa conversación incómoda, ver si están abrumados o con algún rencor, porque eso es importante, y de ahí volver a tener contacto físico sin obligación de tener sexo. Es decir,
0: ¿y cómo?
2: Por ejemplo, lo primero que dejo yo siempre, y háganlo, inténtenlo, de verdad, es impresionante, un minuto con cronómetro de un abrazo, pero de todo el cuerpo pegado, no de así de...
0: ¿Cucharita puede ser?
2: Sí, cucharita puede ser, pero de preferencia que los dos estén abrazando.
0: Ah, entonces al cucharita otro.
2: No. Puede ser si la persona no se siente segura o está muy resentida, la persona resentida es la cuchara chiquita. Pero si es una cuestión donde los dos ya no están teniendo tanto deseo, sí recomiendo que sea un minuto con cronómetro. Y mucha gente me dice, a los 30 segundos empiezo a llorar. Quiere decir que hay algo ahí atorado. Y después seguiría con un beso de lengua. ¿Cuándo es la última vez que hacen beso de lengua? Porque tendemos a evolucionar como puro quiquito, ¿no? De hola, bye, uh-huh, y ya.
0: Lengüita, ¿de cuánto tiempo?
2: De lengüita. De 15 segundos.
0: O sea, un buen beso de lengüita.
2: Un buen beso.
0: ¿Y sí, luego?
2: Y después vamos a tener contacto íntimo. Yo siempre digo que deberíamos de reivindicar el faje. Quiero hacer una publicidad, una campaña de faje, justo, faje, ¿sí? Pero sin la presión de penetrar.
0: Sí.
2: Y de ahí ya va, el cuerpo va reaprendiendo que es seguro estar con esa persona en cuestión de contacto y que no es a fuerza. Y en ese momento empieza como a retomar. Obviamente hay gente que necesita mucho más trabajo porque hay mucho resentimiento, hay mucho rencor.
0: Claro.
2: La persona está muy abrumada, etcétera.
0: Bueno, pues están llegando preguntas. Ya. Uy, querías, sí, preguntas, están, sí, llegando preguntas, cosa que nos da mucho gusto. Sigan mandándolas 55-79-19-59-30, sino en redes sociales. Dice, hola Jessy, yo soy de los que por la carga de trabajo y los hijos, y aunque amo a mi pareja, ya no me dan ganas porque termino agotado la mayor parte de los días. Es decir, por agotamiento laboral, nuestro, sí, buen amigo ya no puede.
2: Sí.
0: O ya no quiere, más bien, ¿no?
2: Ya no quiere porque ya no tiene energía, porque el sexo está asociado con el sistema de relajación nuestro. Si estamos en estrés, es el sistema literal neurológico contrario del deseo.
0: Entonces, ¿y hay un fajecín?
2: Hay un fajecín, podría ayudar a aliviar poco a poco. Y también ver si estás dando las obras solamente en casa y estás dando lo mejor de ti en el trabajo.
0: Eso es muy interesante. Es un temazo eso,
2: ¿eh? Sí, luego lo tocamos.
0: Si le estás dando las obras al hogar, ajá, y estás entregando todo en el trabajo, tu vida está totalmente en desequilibrio.
2: Exacto, el equilibrio es bien, bien importante.
0: Dice, buen día, tengo 34 años y pensé que el problema era mi pareja, pero me di cuenta de que con nadie me dan ganas. ¿El estrés del trabajo puede quitar por completo el deseo sexual? Preguntan.
2: Sí, el estrés del trabajo, de hecho, muchas veces yo les digo a mis pacientes de, a ver, vamos a hablar muchas veces de todo menos de sexo, y me vas a decir, ¿cómo? Estoy con una sexóloga y hablamos de esto, pero el trabajo, tus relaciones, los duelos, la relación con tu familia, la familia extendida, todo tiene que ver con las relaciones sexuales. Es un síntoma de la falta de deseo. Y si tienes mucho estrés, tu sistema dice, a ver, mijo, ¿te está persiguiendo el león?
0: ¿Qué no es eso, vas,
2: que te está persiguiendo el león?
0: ¿Que vas corriendo,
2: estrés,
0: qué?
2: Sí, es una cuestión donde realmente el estrés estaba diseñado para nosotros, para pelear, huir o congelarte. Uh-huh. Ahorita nuestro estrés solo nos deja congelarnos, no podemos ni pelear ni huir.
0: Okay.
2: Entonces todo tiempo estamos en estrés, no liberamos este estrés. Entonces el sistema está obviamente como en época de las cavernas y nos dice, a ver, si no estás a salvo, no vas a tener ganas de reproducirte porque no te va a dar tiempo de reproducirte, claro. Te va a atrapar el león que te está persiguiendo.
0: Yo dije, qué raro eso del,
2: sí,
0: león.
2: Sí, el león o el...
0: Dice, hola,
2: el animal que quiera.
0: ¿Qué puedo hacer para recuperar el deseo? Porque para mí, hace poco que me sucedió esto, hasta finales del año pasado, mi esposa y yo nos encontrábamos muy bien, 3 veces a la semana teníamos relaciones. Ah, pues muy bien.
2: Sí, está.
0: 3 veces por semana. Este año llegó una sobrina a vivir a la casa y ese fue el pretexto, pero ya no hemos buscado el cómo. O sea, y la sobrina como que rompió la rutina.
2: Sí, claro.
0: ¿Y qué pueden hacer para recuperarlo? Pues regresen a la sobrina. De saque, sí, vámonos, ¿no?
2: Sí, no se puede regresar a la sobrina porque hay veces que las circunstancias nos cambian. A veces justo cuando llega familia extendida nos cambia la dinámica, nos cambia la sensación de privacidad y de intimidad. Yo recomendaría que busquen otros lugares para hacerlo y que tengan momentos donde esta preocupación a lo mejor es, ay, pobrecita sobrina, que le pasó X, Y, Z. Que dejen esta preocupación.
0: O que no vaya a huir, a lo mejor la señora era muy gritoncilla, ¿va?
2: Ajá, entonces...
0: Ay, entonces literal, la sobrina, ¿qué hubo? ¿Qué pasó, tíos?
2: Busquen espacios como adolescentes. Sí. Es más, poder ser más divertido, porque es cuando eres adolescente es que no me cachen y esa emoción de que no me cachen te dan más ganas de hacerlo.
0: Dice, buenos días, sexóloga Moni, Jessy. Mi duda es, ¿por qué no tengo ganas con mi pareja, pero tampoco con otra persona? O sea, se está haciendo asexual de alguna forma. Uh-huh. Pero sí tengo morbo por la pornografía. ¿Será por el tiempo de la relación o que no hacemos algo nuevo o divertido? O sea, aquí como que está sustituyendo con porno, me imagino, uh-huh, el no tener ganas o la falta de sexo. Muchas preguntas.
2: Te tengo malas noticias. Creo que es por la pornografía. Porque a veces lo que consumimos es mucho más estimulante que la persona real y nuestro cerebro no distingue si podemos tener relaciones con las 20 personas que estamos viendo en la pornografía a con una sola. Entonces, cuando estás con una sola persona, el cerebro dice, uy, esto está muy aburrido, ¿por qué no me pones a las 20 de antes?
0: Entonces, para la pornografía, cochino.
2: Para la pornografía o ve cómo la estás consumiendo, o sea, que le vayas bajando poco a poquito, porque si está buscando pornografía, quiere decir que está buscando suplir algo.
0: Sí.
2: Que vea qué es lo que está supliendo y que vea, por ejemplo, el video completo, que vea cosas menos hardcore, que vaya viendo como algo más parecido a la realidad poco a poco, hasta que encuentre un punto donde ya se parezca mucho más a la realidad.
0: Bueno, pues más preguntas directo a las redes de Moni, y que sí. ¿Cuáles pueden ser, Moni?
2: Sexóloga-monmandujano en Twitter, Instagram, YouTube y mi página monmandujano.com, donde están todos mis contactos. Y quería invitarles a que la próxima sea de dudas o confesiones. ¿Tú qué dices?
0: Padrísimo. Yo creo que confesiones, ¿no?
2: Sí, que confiesen.
0: Órale, la próxima semana, el próximo lunes, lo hacemos de confesiones.
2: Sí, que nos vayan mandando
0: alguna
2: confesiones
0: situación para sexual embarazosa en la que Moni te pueda ayudar.
2: Exacto.
0: Sí, maravilloso. Sí, sí. Entonces, váyanlas mandando. 55-79-19-59-30. Incluso si pueden salir o si quieren salir al aire, estaría maravilloso. Gracias,
2: sí,
0: Moni.
2: A ti.
0: Gracias, vámonos.
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0: déjenme presentar a Ragazzi. ¡México! ¡México! ¡México! ¡México! ¡México! ¡México! Oigan, ¿cómo están, chicos? Qué gusto saludarlos. Bienvenidos a este programa. Es futboleros, me da mucho gusto. ¿Cómo han visto la Copa del Mundo? ¿Cómo han visto el Mundial?
1: La verdad es que, fíjate que sí me he estado clavadísimo en el Mundial. Creo que han sido partidos muy buenos en general. Algunos, más o menos. Pero creo que en este día que se jugó el Alemania-Paraguay, creo que fue un partidazo. Colombia viene jugando excelente. Brasil también, y se diga también, de repente estaba flojito y de repente agarró y power. Yo creo que México va a ganar por una diferencia de 2 goals.
2: Yo digo, ándale. Muy bien, ¿no? Yo al Rick le veo cara como que es de, como que le va a los Darks de San Luis, ¿no? A los Darks de San Luis.
0: Sí, muy bien.
1: Nos vemos en la banca, no te hagas.
2: Porque yo soy aguadora de todos los equipos llaneros del mundo y madrina también.
3: Oye, que decía que además ya habían viajado con Rosa Concha, ¿verdad? En avión privado.
4: Avión privado, íbamos como buchonas.
3: ¿Cómo fue eso?
0: Ándale, ya le dijeron buchonas.
2: Sí, soy licenciado y buchona. Me encanta, es el mote tras el que siempre anduve en toda mi vida, buchona.
4: Nos fuimos que a la feria de
1: Fresnillo,
4: Zacatecas.
2: Nos llevaron a Fresnillo y no, entonces nos llevaron porque no había vuelos directos a Fresnillo, pues
4: vuelos.
2: Nos llevaron en
4: vuelo,
2: palomita.
4: Pero fue donde hiciste el desnudo artístico.
2: Ahí. ¿Sí? Y hoy también voy a hacer un desnudo artístico en radio.
0: ¡Ándale! ¡Qué bonito!
2: No en pezoneras, desnudo.
0: ¡Canten! ¡Que canten! Ragazzi, ¿nos cantan?
1: Oye, venga. Estamos anunciando un nuevo sencillo, Jessy, que se va a empezar. ¿Nos echamos el corito para que la gente se lo empiece a quedar?
0: Sí, por supuesto, claro.

0: gracias.
1: Y derechos.
2: Entonces, música nueva, han estado produciendo, grabando.
3: Mira, la realidad es que yo creo que ya era momento en que Ragazzi trajera nuevas propuestas. Siempre es importante. Creo que se ha abusado un poco de la fórmula de la nostalgia. Está bien, porque la gente se acuerda de los temas y todo, pero también era momento de que Ragazzi ya se reinventara y tuviéramos una propuesta nueva. Traemos ahora un disco de 8 temas inéditos que vamos a ir liberando uno cada 15 días, así que hay muy buenas sorpresas.
1: Y las rolas que ya han liberado ya las podemos escuchar en plataformas, ya están ahí.
4: La primera se llama Empezar, que es el sencillo, sí. También pueden ver el video en YouTube. El segundo tema que se liberó se llama Regrésame la Vida, para aquellos dolidos.
2: Eso.
4: Y la tercera rola que hoy, precisamente hoy se liberó, se llama Por Creer Que Me Querías.
0: Ay, ay, ay.
3: Y esa sí duele, Rosa Concha.
0: Pero sí, cómo no es, hay otras tantas que conozco. Oigan, chicos, a ver, díganme una cosa. Un tema más de atrás, un tema más. Ay, qué vulgares, qué bárbaro, es cierto. Muchachos, yo quería que me cantaran algo de lo de ayer, hoy y siempre, porque yo me enamoré con Ragazzi y hoy me voy a volver a enamorar de Fergay con ustedes.
2: ¡Ájale!
0: ¡Ájala, Fergay, no te creas!
4: Es que digo, una de las de amor de antes, ¿no?
3: Sí.
4: Tanto tiempo disfrutar.
3: ¡Ay! Ya dile que sí, Rosa Concha, ya dile que
0: ahora
3: sí.
0: Ahora pues, a lo que te... a lo que te sepa. No, no es cierto, a ver.
4: No, vamos a hacer un clásico.
2: Venga, venga, venga. ¡Venga el arte!

0: sin bar y sin derechos.
1: ¡Ah! ¡Qué bonito! Está Ragazzi con nosotros. Oigan, ¿cómo han estado? ¿Qué tal la chamba? ¿Cómo va todo?
2: Fíjate que estamos ahorita bien clavados en la promoción de este nuevo disco. Creo que ya, como dijo David, nos los merecíamos para sacar algo nuevo para la gente. Ahora que ya somos nada más dos integrantes, que también es eso, algo hay
3: de
2: que decir a la gente.
3: De los siete que quedaban, de los siete que quedan.
2: Exacto, porque creo que hay que decir a la gente, ¿no? Que David es de la primera generación, yo soy de la segunda. Y bueno, pues Ragazzi, la historia continúa precisamente con eso. Hacer de esta nueva evolución musical, porque también antes éramos pop rock, ahora somos rock pop. Tenemos también, nos acompaña Joan Romagosa en la producción conmigo. Estamos producimos estos dos discos y creo que es una parte muy importante, ¿no? Que Ragazzi vuelve con algo más poderoso, más rocker. Entonces también.
4: Sí, aquí nos escucharon muy así, muy bohemios, pero sí. Si escuchan el disco, ya es totalmente rock.
1: Qué bueno.
5: Ya están grabado algo de regional mexicano, Mondrigo.
2: Hicimos colaboraciones con regional mexicano.
1: Qué bueno.
2: Los temas de El Río y el Agua, Baila. Ayúdame, alguien menos.
5: Híjole, de Ayúdame.
2: Se hicieron en colaboración con Regional Mexicano.
6: Híjole, qué chulada. Oigan, ¿y presentaciones en vivo cuándo?
4: Pues de hecho tenemos planeado precisamente cuando se termine de liberar este disco de los 8 temas inéditos, se está planeando ya una gira en vivo, precisamente ya con el nuevo sonido de Ragazzi, que va a incluir todos los éxitos de toda la historia de Ragazzi, ya con banda en vivo y ya ahora sí a rockear como se debe.
1: Eso.
4: Más o menos como para puede ser finales de septiembre, octubre, por ahí más o menos.
2: Y también decirle a la gente que estamos incluyendo a 5 músicos mujeres.
1: ¡Ah, qué buena onda!
5: Ay, no, ¿por qué no me llamaron? Tan bonito que me sale
1: corista.
5: La de...
1: ¡Toca la mandolina! ¡Corista! ¡Toca la mandolina!
5: ¡Toco el trombón y el arpa. Con la boca!
2: El arpa.
4: Sí, le vamos a tocar el violín.
5: ¡Ay, muchachos, también tocaron!
7: ¡Canten! ¡Que canten!
5: ¡Otra de esas! ¡Otra de esas buenas!

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0: llegó el momento de escuchar a Katy Calderón de la Barca. Katy, qué gusto que estés aquí con nosotros. Bienvenida. Siempre temas muy interesantes, siempre poniéndonos a reflexionar, a pensar y siempre acomodando rasgos emocionales de nuestra vida. Bienvenida, Katy. ¿Cómo estás?
1: Hola, Jessy. Muy, muy bien. Muy contentas. Fíjense qué tema les traigo. Hoy vamos a hablar de la diferencia entre el ego y la autoestima. Como que de repente son cosas que confundimos y decimos, ay, este desde todo el ego que esta persona tiene. Y a veces dices, tiene una autoestima inflada. Entonces, como que a veces no sabemos bien lo que realmente estamos diciendo. Y entonces la intención de hoy es que podamos comprender mejor qué es esto del ego, ¿no? Porque todos tenemos un ego. O sea, cuando nacemos, no somos estos seres que llegamos al mundo un poco como en blanco, claro, con ciertos rasgos que ya traemos, pero realmente a través de los primeros años, primeros 8, 9 años, básicamente, ¿no? Por ahí de tercera primaria, más o menos terminamos de formar como esta primera característica de nuestra personalidad, que es una estructura, digamos, es una estructura que es lo que le llamamos el ego. ¿Qué es esto? Es un programa, el ego, es un programa, son como las partes con las que nos definimos, con las cuales nos conocemos y las que toman el papel principal cuando tenemos, digamos, una situación adversa, cuando tenemos una situación que nos da miedo, una amenaza. ¿Qué es el ego? O sea, cuando yo aprendí que lo que hago es que me traigo, me hago chiquita, no contesto, no enfrento. Entonces, el ego va a ser como mi mecanismo de afrontación de una situación, por ejemplo, que me está generando miedo, ¿no? Entonces, si voy a tener una entrevista de trabajo, ¿qué es lo que va a ser mi proceso natural? Como me da mucho miedo, hoy no quiero ir y entonces me pongo nervioso y lo evito. Si yo lo que tengo más bien es un mecanismo de, o sea, enfrentar las cosas con valentía, con coraje, con fuerza, echado para adelante, entonces mi característica, mi personalidad, mi ego es como más valiente, más feroz, más aventado. Y a partir de cómo nos vamos construyendo de niños, podemos encontrar estas características. A veces puedes decir, ay, es que qué mentiroso es este niñito. Y esta es una de las características. ¿Qué hago para evitar el resultado de un regaño, de que me dejen de querer, de que no me acepten mis papás? Entonces no voy a decir que yo fui quien me comí toda la bolsa de dulces, y entonces uso la mentira. Entonces la mentira va ayudándome a enfrentar una situación que puedo considerar adversa. Entonces, a través de todas estas acciones que de niño fui viviendo, entonces me fui construyendo una

0: personalidad, una estructura que es quien creo que soy, ¿no? Y cómo me presento en los diferentes lugares. Entonces, de repente me dicen ya en una fiesta, ay, ¿por qué no bailas? Pues porque obviamente yo digo, no bailo, tengo dos pies izquierdos. ¿Por qué? ¿De dónde viene otra vez? Cuando en alguna fiesta yo estaba bailando muy, muy libre, muy feliz y nada, alguien entró y me dijo, qué ridículo, ¿cómo haces esos movimientos? Y entonces la vergüenza me congela y me hace aprender que yo no voy a bailar, ¿no? Y entonces esto se va convirtiendo en mi ego, se va convirtiendo en la manera en la que yo voy enfrentándome a las a la vida, a las situaciones. Y entonces esa es la manera en la que yo me conozco. Ahora viene la autoestima, que es el valor que yo me doy. Si yo soy alguien que logré muchas cosas, entonces creo que lograr y tener me hace ser alguien que tiene una autoestima poderosísima, súper inflada. Y entonces entre más medallas tengo, entre más trofeos tengo, entre más títulos tengo, entre más coches tengo, es como yo me voy sintiendo, ¿no? Entonces mi cuenta en el banco tiene muchos millones, entonces ahí es donde está mi autoestima súper inflada. ¿Y qué sucede? Cuando me quedo sin esos millones, cuando me quedo sin esos coches, sin esos trofeos, sin todas estas medallas, si pierdo algo, entonces de repente, ¿qué siento? Se desinfla mi autoestima. Porque realmente la autoestima no se construyó en base a mi esencia, en base a lo que realmente yo soy. Y entonces es bien importante que podamos distinguir que la autoestima, vamos a suponerlo, en el trabajo que hacemos con la personalidad, tiene que ver con un espacio más interno. Entonces imagínense que de una casa, las paredes, o sea, la estructura, los cimientos, tiene que ver con la autoestima. Y la fachada tiene que ver con lo que yo creo que soy, con lo que le doy, la cara que le doy al mundo. Entonces, esta parte del ego tiene que ver más con el afuera, las voces del afuera, las miradas del afuera. La autoestima sólida tiene que ver con lo que yo me cuento adentro, lo que yo observo de mí adentro. Y para tener una autoestima sólida, Jessy, fíjate, lo que tenemos que hacer es realmente observar y poder nombrar lo que yo puedo ver de mí en mi interior. Entonces, si yo veo de mí esta manera de actuar, si yo observo de mí cómo me conduzco, qué emociones tengo, y entonces voy a empezar a conocer un modelo de mí de manera honesta, porque esto es muy importante. Si yo lo veo y lo construyo con honestidad, entonces me voy a dar cuenta cuáles son mis lados frágiles, cuáles son mis lados temerosos, mis lados que tienen inseguridad. Voy a empezar a construir, o sea, pero en base a algo que es auténtico y que es, digamos, bastante honesto. Entonces, cuando yo veo lo que hay dentro de mí, reconozco mis lados inseguros, entonces ahora sí voy a empezar a trabajar, a construir una autoestima sólida, pero esto es de mí conmigo, hacia mi interior. Entonces, después de reconocer esto, yo lo que les diré es, trabajen con tres valores, elijan tres valores, vamos a suponer el respeto, el amor y la empatía, la amistad, elijan el que ustedes quieran. Y en base a esto es como van a empezar a construir su autoestima. Las decisiones que tomen, las elecciones que tengan, los pensamientos, las creencias que tengan, estén basadas en estos valores. Porque si ustedes se anclan en sus valores, van a ser auténticos, no con lo que otros quieren de ustedes, sino con lo que ustedes realmente están buscando de sí, o sea, realmente en lo más profundo de su ser. Y entonces, cuando estos tres valores, o los valores que ustedes decidan, pero el ejemplo lo quiero hacer con tres, son los que guían sus acciones, entonces van a permitirse tener una dirección muy clara de dónde quieren, cómo quieren actuar, de hacia dónde quieren dirigir sus expresiones, su comunicación, y a través de estos valores van a tener una guía muy clara. Ahora, aquí viene la tercera parte y la más difícil, que es integrar nuestra sombra. Nuestra sombra tiene que ver con la parte de la personalidad que no nos gusta, la que generalmente vemos en el otro. Entonces, si yo empiezo a ver que no me gusta mi lado tímido, no me gusta mi lado inseguro, no me gusta mi lado temeroso, entonces es cuando tengo que decir, ok, lo tengo. No me gusta mi lado borracho, no me gusta mi lado adicto, no me gusta mi lado infiel. Entonces, todos esos lados los voy a integrar a mi personalidad y voy a decir, ok, si no me gusta, lo tengo que tener muy presente, porque si no lo tengo presente, va a tomar el control y va a elegir por mí, va a actuar por mí y no va a estar alineado con mis valores. Y entonces cuando yo realmente reconozco estas partes habitan en mí, pero las voy a mirar, las voy a aceptar, las voy a integrar, entonces va a cambiar mi personalidad. Voy a empezar a actuar de acuerdo a estos valores. Cuando yo me equivoque, en lugar de decir qué tengo mal yo, voy a decir dónde me equivoqué. Y voy a empezar a ver en un error información, datos y la oportunidad de un cambio. En lugar de decir el error soy yo, la culpa la tengo yo porque yo soy esta persona. Entonces, dense cuenta lo valioso de transformar un ego inflado, una autoestima inflada en una autoestima que está sólida, que está anclada en sus valores y que les va a permitir tener una dirección distinta a su vida y empezar a conectar realmente con su esencia y con su ser. Entonces, bueno, esta es la tarea que les dejo bastante profunda, así que bueno, pues cuando tengan chance vuélvanla a revisar y les dejo mis redes sociales por cualquier duda que tengan ahí, es Katy C. de la Barca. Katy se escribe C-A-T-H-Y, Katy C. de la Barca, y en todas las plataformas me pueden encontrar. Nos vemos la próxima semana. Chao.
1: Gracias, Katy, por estar en contacto con nosotros. Gracias de verdad.
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1: 8:46 28 grados centígrados.
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0: llegó el momento en este viernes de las mermeladas de Friends Connection con Sofía Sánchez Navarro. Sofía, ¿cómo estás? Bienvenida. Qué gusto escucharte. ¿Qué mermelada traemos para hoy?
1: Ay, mi Jessy, muchísimas gracias, gracias, gracias, de verdad. No sabes cómo me anima este recibimiento, así como que me da toda la felicidad ya para todo el fin de semana. Gracias, Jessy Cervantes. Gracias a todos ustedes por acompañarnos aquí en Friends Connection, en este espacio de las mermeladas en el 104.9. Y bueno, ya tenemos la mermelada del día, pues. Carlita, que está en la línea, que creo que la agarramos medio dormida. Carla, buenos días, Carlita.
2: Hola.
1: Hola, Carlita. Mira, ya te oyes más despierta.
2: Sí, ya me desperté.
1: Sí, es que hace ratito por ahí estaban, pues ahora sí que corroborando que estuvieras en casa y yo a lo lejos oí que estabas así medio dormida. Pero ya estás lista,
2: puesta. Sí, todavía estaba... Ya más que lista.
1: Perfecto, Carlita. Bueno, ahora platícame un poquito cómo es esta relación, porque me habían dicho que es un empujón.
2: Ah, sí, lo que pasa es que estoy conociendo, bueno, nos estamos conociendo, Carlos y yo. Uh-huh. Entonces, yo quería hacerle este pequeño detalle, bueno, uh-huh, no pequeño, grandísimo detalle, uh-huh, para que tuviera en cuenta cuánto es mi amor hacia él.
1: Okay,
2: cuánto es lo que yo lo amo.
1: O sea, ¿cuánto tiempo llevan de conocerse?
2: Nos conocemos desde hace un año.
1: Okay. ¿Y de salir, o sea, no, todavía
2: apenas,
1: no?
2: Apenas mes y casi 2 meses.
1: ¿Pero ya son novios? No.
2: Apenas. Es que... Todavía estamos en eso.
1: Ah, o sea, todavía no se te ha declarado.
2: No.
1: Okay, pero entonces explícame, porque me encanta cuando me dicen, es que ya estamos, o sea, se conocen hace un año, pero ya están saliendo. O sea, que antes sí salían, pero salían en bola, salían con cuates.
2: Es que lo que pasa es que trabajábamos juntos. Ajá. Ahí fue donde nos conocimos.
1: Ah, ya.
2: Entonces, pues nos dejamos de ver porque ambos cambiamos de trabajo. Okay. Y apenas hace 2 meses volvimos a coincidir.
1: Ya. Bueno, ¿y tú? Sí, o sea, salen, han salido, se han dado sus besos, pues, sus arrumacos.
2: Sí.
1: Sí.
2: Sí, el amor.
1: Ah, el amor. ¿Y él qué te dice? O sea, él te dice, me gustas, pues es que sí, me gustaría algo contigo.
2: Pues ambos estamos en eso de sí queremos, pero no nos queremos como que adelantar a decir, vamos a andar y que algo pase.
1: Claro, o sea, están en la etapa del cortejo, del famoso cortejo, que esa etapa es como muy linda, ¿no? Porque como que cada uno le echa, pues, ahora sí que candela le echa ganas a su manera, a sus formas, ¿no? Como para agradar al otro, y me imagino que tú muestras tu mejor parte, él me imagino que también, y pues bueno,
2: sí.
1: O sea, ya se siente que sí quieren estar juntos, pues. O
2: de
1: sea,
2: hecho, no, sí, ya.
1: O sea, ¿no crees que lo vas a espantar con esta llamada? No, es que después, de verdad,
2: no.
1: Que, ¿no? Cuando uno empieza a salir y está muy entusiasta, ya sea el hombre o la mujer, a veces, pues, como que salta varios escalones y después la otra persona dice, no, cálmate, si vas muy rápido. Pero aquí ya se dieron sus besos, no, ya se dijeron que se gustan, ya todo, ¿no?
2: Ya está todo más que claro.
1: O sea, que nada más falta que el del paso. Pues, el paso...
2: Que se haga la pregunta.
1: Fíjate nada más, qué importante... Bueno, de verdad, así lo pienso yo. Para todas las mujeres es importantísimo que se haga la pregunta. ¿Quieres ser mi novia? Como en antaño, ¿no? Nada de que medio quedas por hecho, nada de que amigos con derechos. Eso no quieres.
2: No me gusta ese tipo de relación. O de amor.
1: Y eso ya lo sabe.
2: Ajá.
1: Eso ya lo sabe él, ya lo hablaron. Ah, perfecto.
2: Lo tiene entonces, muy presente.
1: Ah, qué bueno, porque entonces ya estás del otro lado. Porque yo siempre digo que lo más importante es ser claros. Oye, ¿tú quieres una amigovia?
2: Exacto.
1: Yo la verdad no le hago a eso. ¿Quieres una relación más formal? Uh-huh. Yo sí le hago a eso. Entonces vamos a salir, vamos a conocernos y vamos viendo a ver cómo van las cosas. Entonces, a ver, ¿qué demostraciones antes de que entremos con el chaparrito, si es que lo encontramos, porque me están comentando aquí el equipazo de production que se nos anda complicando un poquito, pero ¿qué demostraciones de amor te ha dado aquí don Carlos?
2: Pues es que él ya conoce a mi familia, ya conozco a su familia.
1: Ah, no, ya.
2: Ya hemos salido infinidades de veces, él ha estado en actividades que a mí me gustan.
1: ¿Cómo
2: yo
1: cuál es?
2: Aún la música, los conciertos, mi trabajo.
1: ¿En qué trabajas?
2: Soy embalsamadora.
1: ¿Qué? ¿What? No, perdón, o sea, digo con O sea, exactamente qué haces para que la gente lo entienda, porque si es lo que yo estoy pensando, pues sí estás cañona.
2: Soy la persona que se dedica a arreglar los cuerpos.
1: Wow.
2: Para su funeral.
1: Wow, Carla. Ok, ahora sí, vámonos con Carlos, que ya lo encontramos. Carlos, ¿dónde andabas? Buenos días.
3: Carlos.
1: Hola, Carlos, ¿cómo estás?
3: Bien.
1: Andábamos busque, oye.
3: Sí, perdón, es que andaba ocupadillo.
1: No te preocupes, tan temprano, ¿haciendo qué?
3: Trabajando.
1: ¿Dónde trabajas, Carlos?
3: Tengo un negocio.
1: Ah, muy bien, pues muchas felicidades. Oye, ¿y ya sabes quién te marca en la otra línea?
3: Sí.
1: Ah, pues es que como te tardaste, tuvimos que darte el pitazo. Oye, Carlos, sí. Pues a ver, si ya sabes, necesito que me digas, ¿qué opinas de esta chaparrita que ya estuve platicando con ella y es una tipaza?
3: Pues que me encanta, que la amo mucho, que me encanta demasiado.
1: Ah, caray. No, pues no me esperaba esta respuesta, porque por allá me decían que estaban saliendo.
3: Sí.
1: Ajá. Y bueno, la verdad con esto que estoy escuchando de tu lado, de que la amas, que te encanta y todo, yo siempre he dicho que llega un momento en la vida en el que en el amor pues tienen que suceder cosas, uno tiene que pues saltar escalones, ¿verdad? Y el amor a veces se tiene que demostrar tomando decisiones. Entonces, pues yo te veo a ti amándola a ella, diciéndome que te encanta, ella muy contenta. Y pues yo sí te quiero preguntar antes de pasártela, que qué onda, que para cuándo o qué. ¿No?
3: Sí. Ya pronto.
1: ¿Sí?
3: Sí.
1: Es que
3: sí.
1: Si te encanta y ya la amas, pues no te tardes, chaparrito, no te tardes.
3: Claro. ¿Eh? Voy a pronto.
1: Bueno, te la paso. Adelante, sí, Carla. A ti, gracias.
2: Hola.
3: Hola, preciosa.
2: Te dije que te iba a hacer un detalle. Te tuve que decir ayer porque si no ibas a contestar. Entonces, pues solo quiero aprovechar para decirte y recordarte que eres lo mejor que me pudo pasar este año y que de verdad no sabes cuánto te amo. Te amo como nunca había amado a nadie. Y de verdad no quiero que te vayas nunca. Quiero que tengas presente todos los días.
3: Gracias, pues sabes que yo también te amo demasiado y me encantas mucho. Jamás me voy a ir de aquí.
1: No, jamás me voy a ir de aquí. No, pues qué romántico nos salió aquí el chamaco. Oye, bueno, pues ojalá y esta decisión que me imagino en algún momento tendrás que tomar... Insisto, no se tarde mucho, Carlitos, porque si los dos están contentos, los dos están enamorados, los dos tienen el compromiso, por lo que estoy escuchando, de estar para toda la vida juntos, pues ojalá y se dé, y a mí me va a dar muchísimo gusto que me escriban en mis redes, Carla, sobre todo tú, para que me cuentes cómo fue, dónde fue, y me des todos los detalles, ¿va?
2: Claro.
1: Bueno, pues, ¿qué les digo? Les deseo lo mejor de lo mejor, que no pierdan el respeto nunca, que se quieran profundamente, que se apoyen siempre, que tengan y conserven la amistad, que siempre he dicho que es fundamental, que nunca dejen de disfrutar, de reírse, de comprometerse, y pues bueno, lo mejor de lo mejor para los dos. Carla, dedícale la canción, pues.
2: Ah, hay una canción, amor, con la que pienso siempre en ti, siempre que me sale. Entonces quiero que escuches esta rola que se llama Primavera, el de Mon Laferte.
1: Nos vamos con la canción aquí en el 104.

0: Y ya nos vamos, pues nos tardó un poquito esta mermelada, pero bueno, es así, la gente también en la mañana, mi queridísimo Jesse, ya sabes que pues tiene sus cosas que hacer, a veces tiene sus complicaciones, pero bueno, se logró, que eso es lo importante, y yo les recuerdo a toda la gente que nos hace el gran favor de escucharnos, que me pueden buscar en las redes sociales como Sofía Sánchez Navarro, por supuesto, porque así me llamo, ¿verdad? Sofía en tu radio, ahí van a encontrar un post, ahí nada más le apretan, buscan, le ponen la palabra mermelada, inmediatamente mi equipo se pone de acuerdo con ustedes, y bueno, que próximamente mi Jesse tenemos una sorpresa que ya, yo creo que ya como en un mes, 20 días, yo creo que ya la vamos a poder anunciar. Gracias, mi Jesse Cervantes, que tengas un gran fin de semana y a todos ustedes igual. Soy Sofía Sánchez Navarro, bye bye, aquí en el 104.9 EXA.
1: Muchas gracias, Sofía. Continuamos con este programa.
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0: Llegó un momento de casi cerrar el programa, y para cerrar el programa nada mejor que las recomendaciones de Ale Rey, que viene con lo que debemos ver en el cine, en series o películas o qué sé yo. Así que, Ale, ¿cómo estás? Bienvenida a este programa. ¿Qué nos traes para hoy?
1: Hola, Jess, y yo la verdad estoy muy, muy feliz de estar aquí contigo otra vez y obviamente darles todas estas recomendaciones. Pero antes de entrar a eso, quería darles la noticia de esta semana que me emociona a mí muchísimo, que es que Obsesión, esta película de la cual ya hablamos hace algún tiempo, que les decía que era como de cómo el amor tóxico se puede volver algo de terror. Bueno, esta película lo refleja perfectamente, y aparte de que ya llegó a plataformas, entonces si no la pudieron ver en el cine, ya la pueden ver en plataformas, pero esta película se convirtió en la película más taquillera de terror del año. O sea, es una locura, de verdad. Tienen que verla, es muy buena. Obviamente, si les da cosita la sangre, tal vez evítenla, pero si no, véanla, por favor. Y ahora sí, vámonos con los estrenos, Jessy, porque esta semana, obviamente, ya estamos en verano, entonces ya saben que ya empiezan los estrenos grandes, y ahora tenemos Minions y Monstruos ya en cines. Esta película, a ver, creo que me gusta mucho porque ha crecido con toda una generación, ¿no? Ahora sí que yo lo llamo como con los adultos chiquitos, porque en realidad crecieron con esta película, empezando con, ya saben, mi villano favorito, ¿no? Pero bueno, esta película de Minions y Monstruos está centrada completamente en estos amiguitos amarillos muy chistosos. ¿Y de qué va? Más o menos tenemos a dos nuevos personajes, que son James y Henry, que son estos dos Minions, que obviamente van con su comunidad de Minions buscando a ese villano al que pueden servir. Pero resulta que Henry en realidad lo que quiere es ser un director de cine. Él quiere hacer su película, y cuando busca esta oportunidad en Hollywood, que aparte esta película está situada en los años 20, entonces es un Hollywood de los años 20, pues resulta que no le creen que él puede ser un gran director, y decide buscar a los monstruos más grandes para poder hacer esta película enorme y que pues lo tomen en serio dentro del mundo del cine. La verdad está muy muy tierna, y aparte en las voces en español tenemos a Abelito, tenemos también a Alberto Lati, a Andy Muschietti y a Carlos Vallarta. Entonces, bueno, la verdad es que está súper, súper divertida. Los niños se van a divertir mucho. Los que ya vienen siendo fans de los Minions la van a disfrutar también. Así que, nada, vayan a verla. Se van a divertir muchísimo, se van a morir de risa. Y ahora, que si ustedes prefieren algo más de terror, les recomiendo que vayan a ver Engendro, esta película que a lo mejor no la han escuchado tanto, pero cuando vean el póster van a decir, quiero ir a verla, porque tenemos en el reparto a Rupert Grint. Si les suena este nombre, yo sé que les va a sonar, y si no, cuando vean el póster van a decir, claro que sí, sé quién es. Este es nuestro querido Ron de Harry Potter, que no sé por qué se empezó a meter tanto en el mundo de terror. Eso me parece interesante, pero bueno. En esta película básicamente vemos a John, que es Rupert Grint, y a Saga, que es una chica finlandesa, ¿no? Que se casan y quieren tener a su familia, ¿no? Entonces se van a vivir al bosque en Finlandia, alejados de todo el mundo, y de repente, cuando tienen a su primer bebé, pues Saga se da cuenta de que algo está pasando raro con su bebé, ¿no? Y como que, les digo, viven en el bosque, entonces al parecer como que el bosque, cada que el niño llora, hace ruidos extraños. Hay algo ahí entre el niño y el bosque que está muy, muy extraño. Y poco a poco Saga se va dando cuenta que en realidad, pues el bosque como que medio que es dueño de su hijo, ¿saben? Entonces está, empieza siendo terror, pero al final creo que termina siendo misterio, porque entonces Saga también descubre un secreto de su pasado poco a poco, entre lo que va descubriendo con su hijo, las cosas que le cuenta su mamá sobre ella cuando era chiquita. Entonces, la verdad es que me pareció interesante también el cómo manejan la maternidad, ¿no? O sea, realmente cada vez empezamos a ver más películas que hablan sobre pues esta parte no tan divertida o no tan bonita de la maternidad. Entonces me gustó, creo que tiene varios conceptos, varias ideas que trata en esta película. Me gustó bastante. Obviamente Rupert Grint al final ya no termina teniendo tanta fuerza dentro de la película, pero si este tipo de películas les gustan, yo creo que es una gran opción para ustedes. Y ya por último, Jessy, vámonos con algo en plataformas, que ya llegó esta serie que me gustó muchísimo. Tiene poquito que estrenó creo que el miércoles más o menos. Y esta serie, no sé si a ustedes les gustaba Legalmente Rubia, a mí me encantaba esta película. Y pues tenemos una precuela de Legalmente Rubia que se llama Elle. Ahora, si no les suena nada de Legalmente Rubia, de Elle, nada de esto, pensémoslo así. Es una chica que vive en Los Ángeles en 1995, llamada Elle Woods, que ella tiene todo en esta vida, su vida es perfecta, sus papás tienen dinero, ella vive en la casa súper bonita, siempre vestida de rosa, ya saben. Y de repente, pues sus papás le dicen como, pues que se tienen que ir a vivir a Seattle por un tiempo porque algo pasó extraño en el trabajo de su papá y se tienen que ir a vivir a Seattle. Entonces imagínense esta pobre chica viviendo su sueño de vida en Los Ángeles y de repente se tiene que ir a vivir a Seattle, una ciudad en donde todo el tiempo llueve. Entonces, al entrar a esta escuela, en donde pues sí tiene que estudiar la preparatoria, pues se da cuenta de que ese sueño de vida que tenía en Los Ángeles deja de existir porque pues no le cae bien casi a nadie en esta nueva escuela. Entonces, pues tiene que enfrentarse a volver a hacer amigos, a volver a tener sus actividades como ser porrista, todas estas cosas. La verdad es que a mí se me hizo muy, muy interesante, ¿no? Porque creo que siempre hemos pensado que la chica popular, al lugar al que llega, va a ser popular, famosa, lo que sea. Y pues Elle Woods se enfrenta con esta cosa de pues no caerle bien a nadie, de intentar hacer las cosas bien y que nada le salga bien en realidad, y que cuando intenta regresar a Los Ángeles, pues ya tampoco se puede adaptar a Los Ángeles. Entonces, me pareció muy interesante, les digo, es una precuela de Legalmente Rubia, así que si a ustedes les gustaron estas películas de Legalmente Rubia, les va a gustar muchísimo esta precuela, y si no las conocen, no pasa nada, le van a entender perfecto esta serie y después se pueden pasar a ver las películas de Legalmente Rubia que fueron protagonizadas por Reese Witherspoon. Entonces, vayan a ver toda esta serie, les va a encantar, está completa, está en Prime, así que ahí la pueden ver. Y pues esos fueron todos los estrenos de esta semana, Jessy. Yo espero estar con ustedes la próxima semana también aquí y traerles muchos, muchos estrenos también. Y pues nada, recuerden que me pueden seguir en redes sociales como Yo Soy Ale Rey, así que muchas gracias.
0: Muchas gracias, Ale, por estar en contacto con nosotros. Síganla, Ale Rey, síganla en redes.
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0: cual llegada de Alaska viene con una chamarra, qué bárbara, esa chamarra.
1: No, no es chamarra.
0: ¿Dónde la compraste? ¿En el Polo Norte?
1: En Canadá hace muchísimos años, sí, apenas para la cabina, aquí rockero.
0: Es que el rockero es joven.
1: Te tiene
0: joven
1: y bello. un poquito.
0: Me tienen conservado como en frío.
1: Te tiene, exacto, para que siempre sirva. Estés joven. A ver, me está diciendo ahí.
0: Ahí está.
1: Ahí está. Le hablo de frente al micrófono.
0: Pues es una locutora de años.
1: De años. Y no sabe hablar al.
0: O sea, años, digo años, décadas. La voz de Dominique
1: siempre
0: se escuchó
1: me gusta
0: en
1: venir
0: Rock
1: contigo
0: 101.
1: Porque sale todas mis verdades aquí.
0: Todo. Sí, ¿no? ¿Cuánto tiempo estuviste en Rock 101?
1: Estuve como 7 años.
0: ¿7 años? No, sí. no fue mucho.
1: Duró 10 años.
0: Ah, no, por eso digo que casi todo el tiempo.
1: Sí, casi todo el tiempo.
0: Luego Luis Gerardo Salas la hizo en
1: línea.
0: En línea, ¿verdad?
1: Exactamente, sí. Y la mantiene.
0: Anda en Cuernavaca el vato, creo, ¿no?
1: Sí, Cuernavaca va y viene, está en Los Cabos también.
0: Ah,
1: en
0: qué
1: una
0: bueno.
1: Estación allá de la familia.
0: Ah, ok.
1: Y este,
0: Los Salas.
1: Sí, exacto. Exacto.
0: Pues qué bueno, Dominique.
1: Sí, así es, mi querido.
0: Oye, hoy vamos a hablar de astrología, Mercurio retrógrado.
1: Exacto.
0: Y hoy vamos a tener el pronóstico del partido de hoy.
1: Exacto.
0: Estoy muy nervioso de lo que vas a decir.
1: Ay, pues, pero...
0: Esto no tiene que ver con brujería, no tiene que ver
1: no,
0: con
1: otra cosa.
0: Los astros,
1: nada.
0: ¿Qué nos dicen los astros? Las alineaciones de las casas. Este,
1: eso, ¿no? Las casas, justo.
0: ¿Cómo ya les
1: digo? Ya, eres un experto.
0: La
1: o sea,
0: neta,
1: ¿qué
0: sí.
1: te digo?
0: O sea,
1: sí, la neta, sí. ¿Qué quieres que te diga primero? ¿Mercurio retrógrado o el partido?
0: No, pues Mercurio, ¿no?
1: ¿Mercurio?
0: Vamos a meterle a Mercurio retrógrado.
1: Ayer empezó. Del 20, se pone 3 veces al año. Ayer empezó del 29 de junio al 23 de julio.
0: Okay. ¿Ok? Casi un mes.
1: Casi un mes. Sí, son 3 veces al año, más o menos 3 semanas cada vez. Entonces, lo que pasa, nada más les voy a dar como los básicos, es que cuando hay todos los planetas se ponen retrógrados y esto es como si es una ilusión óptica que pensamos que se están yendo hacia atrás. Lo que pasa es que hay una diferencia de velocidad entre las órbitas de los planetas con la Tierra. Cuando entras a una carretera, hay un coche que rebasa a otro. Y este que va muy rápido, que rebasó, ve por el retrovisor al que se quedó atrás y aparentemente es como si se estuviera quedando atrás, yendo para atrás. No obstante, ambos están avanzando. Es un tema de perspectiva. Eso es lo que pasa. Mercurio no se va para atrás, pero nosotros así lo percibimos. Y esto significa que hay un cambio de energía y por eso son momentos importantes en donde hay que revisar, hay que descansar, hay que mirar para atrás, reconsiderar, atar cabos y todo esto. Y es lo que gobierna el planeta es lo que se vuelve complicado en el sentido de que, por ejemplo, Mercurio, que es el mensajero de los dioses, lo que gobierna es cómo piensas, cómo escribes, cómo te comunicas en general. Y es aquí donde se cruzan los cables y puede que tú digas una cosa, pero la persona a la que se lo estás diciendo entiende otra. Es más fácil que haya malos entendidos. Entonces,
0: con Mercurio retrógrado.
1: Con Mercurio retrógrado, porque tiene que ver con comunicación, con transporte, coches, con tecnología.
0: ¿Y en coches qué puede pasar?
1: Que se te descomponga, que no funcione, ya sabes, está todo perfecto, viene saliendo del servicio y de repente no arranca, sí. Tiene fallas. Esto no significa que solamente durante Mercurio retrógrado ocurran estas cosas. Lo que pasa es que es más probable que suceda. Entonces hay que poner especial atención en distintos frentes, como por ejemplo... pausar antes de que pongas enviar en algún mensaje o en algún correo, porque vivimos en la era de la instantaneidad. Todo el tiempo estamos apresurados, ya voy a contestar, voy a ver mis mensajes. Cuando vayas a enviar algo, sobre todo cuando es algo delicado, de trabajo, que tienes que ser muy puntual en lo que dices y cómo lo dices, mejor revisa y que no vaya a ser que una de tus bromas tenga algo...
0: Sí,
1: que luego te arrepientes.
0: O que digas algo en broma y hiera.
1: Exacto.
0: No a alguien.
1: Que te lo malinterpreten. Entonces, ahorita es muy, muy importante el revisar para que no te la pases disculpándote en toda la semana. Y otra es que seamos proactivos a la hora de escuchar. Escuchamos para responder y no para entender. Así que hagan un esfuerzo para entender lo que se les está diciendo. Y esto para que lo mismo no haya malos entendidos de ida y de vuelta, por lo que es importante importante que ustedes, si entendieron, si está complicada el tema, digan, oye, si bien te estoy entendiendo, lo que quisiste decir es tal, tal, tal, para que no haya lugar a dudas. Que tu jefe, que tu socio, que el abogado te dijo tal y cual cosa, entiéndelo muy bien, porque ahorita hay mucha probabilidad de confusiones. Igual aquí, habrán quienes saben y no de astrología, saben que no se recomienda firmar contratos en esta temporada. ¿Por qué? Porque los acuerdos a los que se llega a veces no se cumplen a cabalidad y es importante que leamos las letras chiquitas o que pidamos el consejo de alguien experto.
0: Pues espérense un mes, ¿no?
1: Sí, ya, sí, pero qué, no siempre te puedes esperar,
0: sí,
1: un mes.
0: Sí, a veces hay que firmar a veces mañana. Nada más chécale bien.
1: Sí, chequen bien, sí, lean bien todo. Te van a rentar un cuarto dentro de una casa y te dicen que puedes usar la cocina y la cochera y cuando llegas...
0: ¿En las apuestas?
1: En las apuestas... Pues
0: porque
1: es
0: ayer
1: que
0: perdí una.
1: Ayer perdiste,
0: ¿eh? Claro, es que creo que fue el Mercurio este.
1: No, ¿sabe? Es que eso es lo que me encanta. Mercurio, pobre, o sea, Mercurio, todo el mundo le echa la culpa.
0: Es que
1: ese,
0: ¿para qué empezó ayer?
1: ¿Para qué ves? Fíjate, es que sí.
0: Ay, me
1: es que no,
0: dicho,
1: tenía, no, tenías, no tenías claro. O sea, para apostar tienes que saber muy bien por qué.
0: Es que me envolvió el otro vato.
1: Ah, está, ¿ves? Eso es lo que no debes dejar que te hagan. Sí. Porque sí.
0: Sí, sí, eso fue.
1: Sí, entonces.
0: Definitivamente.
1: Para el tema de los contratos, sí revisen, sí sean muy cuidadosos. Hagan su vida, no la detengan. Y Mercurio no está aquí para destruir sus correos y hacer que la gente no los entienda. Simplemente es un momento para hacer una pausa, revisar y usar el prefijo re. Revisar, reordenar, retomar. Proyectos que tienes guardados, puedes sacarlos del archivo y ver qué puedes hacer hoy con ellos y a lo mejor te sorprendes de que te resulta en algo increíble. Te puedes poner a escribir una presentación, hacer investigación. Cosas que, o retomar conversaciones complejas, en fin. Igual para los viajes, revisen sus reservaciones, confirmen triple reservaciones en hoteles, en restaurantes, porque la información, como les digo, se puede cruzar. Si llegan una hora y media al aeropuerto, cuando salen de viaje, lleguen dos horas por cualquier...
0: más vale.
1: Imprevisto, exacto. Y
0: o sea, hoy hay que irse temprano al estadio, por ejemplo.
1: Por ejemplo, sí.
0: Sí. Pues más
1: que
0: vale.
1: Bueno, no hay que saber que está Mercurio retrógrado. Ahorita está lloviendo, entonces imagínense lo que nos espera.
0: No, el sol, va a salir el sol, sí. Va a estar claro todo.
1: ¡Ey, qué bonito! Me gusta tu optimismo.
0: Sí, va a estar claro todo, señoras y señores.
1: Exacto.
0: Ahora ya dinos el partido.
1: Ya, bueno, y la última, es que ya ese Mercurio.
0: Ascuas, ya.
1: No, bueno, hagan backup de todos sus fotos, archivos.
0: Es buena.
1: En la nube, pero en el disco externo. Háganlo porque eso les puede salvar la vida.
0: Sí, más vale.
1: Ok, ahora pasando al partido de Ecuador-México, 7 de la noche, Ciudad de México, 2026, 30 de junio. Ok, aquí tengo la carta, espérenme un segundo porque... para que la saque.
0: ¿Ves? No le hiciste backup a la carta.
1: No, sí le hice backup. Mira, aquí está. Ay, bueno, ay, ay.
0: Es que yo dije, bueno, ya el Mercurio está, va a estar con la
1: está.
0: Carta. Ahí está la carta. Tiene la carta,
1: está,
0: mira.
1: La carta.
0: Enfoca la carta al público querido. Sí, hizo una carta.
1: Sí, claro.
0: Astral del partido de hoy.
1: Okay.
0: Ahí está la carta.
1: La más chiquita.
0: Híjole, tanto que nos tardamos con el Mercurio. Y ahí está la carta. Ándale. Ay, Dios. Pero venga, entonces, Dominique.
1: Bueno, a ver. Hace dos semanas les...
0: mira, ve qué frío esto. Bueno, no, es el frío del rockero.
1: A ver. Sí. No. Calma, tú sí eres un fan. Mal plan, buen plan.
0: Sí. No, buen plan, pero mal plan.
1: Buen plan, pero fan. Ok, lo que se hace en la astrología, y esto se hace desde el medioevo, les contaba que ahí había esta técnica de la toma del castillo, que era cuando llegaba alguien a querer apoderarse de un castillo, y esto, una astróloga australiana que se llama Bernadette Brady, usa esta técnica. Pero allí, como decía Jessy hace rato, hay que ver cuáles son las casas involucradas. En la toma del castillo, la casa 1, que es el que recibe, o sea, México, uh-huh. Y la casa 4, si estuviéramos tomando el castillo, es el oponente. Yo la vez pasada me equivoqué porque esto es cuando tienes el trofeo. Eso sería entre Argentina y el oponente que tenga, si es que Argentina jugara un juego en este mundial, la final. Aquí tenemos una batalla de opuestos que no se están disputando un trofeo, o sea, sí un trofeo, pero no es que el otro lo tenga. Entonces, la casa 1, que en la carta de México es Saturno, que es el planeta que rige a México en esta batalla, que es este partido, y Ecuador es Cáncer, es la luna la que rige a Ecuador. Entonces, uno tiene que ver en la carta cómo está cada uno de los planetas, qué tan cómodos, qué tan bien las cualidades que tienen. Saturno está en Aries y está en una casa angular, eso es bueno. O sea, Saturno de sí es un planeta maléfico, pero es un planeta poderoso. No está ni la luna, que representa a Ecuador, ni Saturno, que representan a México, están bien, están jodidos, para ponerlo, en cuanto a dignidades y así, los dos. Pero hay una cuestión, que Ecuador es preso, está cautivo en México, obviamente está en México, pero la luna está adentro de la casa que representa a México, entonces lo tiene agarrado, digamos. Y al final, estos dos planetas están también representados, el final de todo esto, por la casa 10, que representa a México, que es Libra y es Venus, que tiene tres puntitos buenos, o sea, está bien. Y Ecuador está representado por Marte, que tiene tres puntos negativos. Entonces, creo que va, la luna nos indica el ambiente de cómo se va a llevar a cabo todo este partido. Creo que el público va a estar muy exigente, va a estar muy, va a haber mucha dificultad, van a necesitar de mucha estrategia, les va a costar mucho trabajo a los dos, pero al final creo que México sale victorioso. Así, apenas.
0: Apenitas.
1: Creo.
0: Penales, pueden ser penales.
1: Sí, yo dije, bueno, igual empatados, pero no, porque ahorita ya estamos en la fase de los penales.
0: No se pueden empatar.
1: Entonces, no sé si lleguemos a los penales, les va a costar trabajo.
0: Pero gana México.
1: Según yo, gana México, y creo que los dos son...
0: No, según los astros.
1: Según los astros, según lo que yo veo que dicen los astros.
0: Así nos quedamos, Dominique. Gracias, ¿eh?
1: A ti, mi Jessy.
0: Vámonos.
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0: Sofi.
1: ¿Cómo estás, Sofi Thompson? Bienvenida.
2: Hey, bueno, me encantó, gracias por esta bienvenida.
1: ¿Cómo estás, Sofía?
2: Estoy muy contenta. ¿Ustedes?
3: Bien, oye. No, felices de tenerte por acá. Y lo que pasa es que Sofía tiene esa hoja en la mano.
1: Sí.
3: A la gente que está en radio y a la gente que está en redes sociales, porque también ella coincide en que no rimó.
0: No,
1: pero
0: pues,
1: nos gustaría
0: bueno,
1: que la leyera.
0: Yo les voy a decir, Sofía me va a defender porque yo a Sofía la preparé para su primera comunión.
1: Claro.
0: Yo fui su catequista. Y ella sabe lo que es darle el agradecimiento a una catequista como yo.
3: Entonces Sofía va a hacer el último verso de la poetisa.
0: Lo va a repetir.
3: Lo va a repetir y usted juzgue si rimó o no.
0: Ya ni hablaremos a Sofía, porque ya me están embarrando a todo el mundo. Ya hablaron a Claudia, que en la mañana diga si rimó o no rimó. Ay, no chiflen de veras ustedes, ¿eh?
3: Venga, Sofía.
1: A ver, Sofía, te escuchamos.
2: Huela, huela, cotorrita, muchos años, muchos meses. Nuestro Chile a los ingleses. Les daremos, y si sí...
1: Que, a ver, mira,
0: ¿qué
1: la,
0: pasó?
1: Por favor, vean.
0: ¡Bravo!
1: La gente que está escuchando en radio.
3: ¡Bravo!
1: No vieron la cara que hizo.
4: No rimó.
1: La verdad, Sofía, dinos la neta,
2: mira,
1: tú que escribes.
2: Mi defensa, yo, los dos versos en medio, sí le dio, ya después ya no le dio.
0: Ay, bueno, pues que.
1: La verdad.
0: No, yo le pido una disculpa a todos los del instituto.

0: ¿Cuál es el
1: de poesía del centro de la Ciudad
0: Amado
1: de México?
0: Nervo. Amado Nervo, incorporado a la SEP.
1: Pobre Amado Nervo, sí. Si escucha esto se nos vuelve a
2: morir. Oye, pero mejor platiquemos con Sofía. Interesante, Sofía. Platícanos porque andas con canciones nuevas, andas con nueva música, cuéntanos.
3: Sí, bueno, a ver, muchas gracias por tenerme aquí, me encanta este espacio. Y yo, pues acabo de sacar un álbum en marzo, es mi álbum debut, tiene 12 canciones, le digo pop etéreo porque canto pop, pero no me era como suficiente solamente llamarle pop. Siento que hay muchas ramas del pop y hay muchas cosas más que cantar. Entonces salió en marzo, se llama Etérea. Y sí, es mi primer álbum.
1: Oye, nos encanta. ¿Te late si nos haces el favor? Y nos encantaría escuchar tu voz aquí en Amigos Sin Derechos. ¿Nos cantas una canción?
3: Por supuesto.
1: ¿Cuál es? ¿Qué canción nos vas a cantar?
2: Sí, alégranos la noche porque
1: por favor, porque después del poema este estamos deprimidos.
0: Ante la Profeco, lo de noche mañana.
3: Si están deprimidos, los voy a deprimir más. Pero solo con esta, ok. Esta primera canción se llama Dementes. Y es medio triste, pero siento que les va a gustar.
1: Más triste que la poesía,
2: No creo,
1: Sofía.
2: ¡Venga!
3: Ok, se llama Dementes. ¿Estamos listos?
1: Por favor.
2: Venga, Sofía Thompson en Amigos Sin Derechos para toda la cadena EXA, la mejor, y FM Globo.

0: Sofía, se rumora, se dice, me acaban de informar aquí en mi Chícharo Invisible que mañana es cumpleaños. ¿De quiénes cumple mañana?
1: ¿Quién cumple mañana?
0: ¿Quién cumple mañana? ¿Quién cumple mañana?
2: Aquí está.
3: ¿Quién cumple mañana?
4: Tradición, sí, claro. Vente, vente, vente, rockero.
0: Es la tradición de los cumpleaños aquí en Amigos Sin Derechos.
1: Sí, toda esta... A partir de ahorita.
0: Hay que responsabilidad que viene.
5: ¡Una, dos, tres! ¡Una, dos, tres! ¡Felicidades!
0: ¡Felicidades, Sofía!
4: ¡Eso!
1: Ay, pero qué hermoso. De verdad, qué padre esta fusión de sonidos y de voz y de todo. Me encantaría cantar contigo. Un día te voy a invitar
3: Canta
1: a cantar.
3: Conmigo, por favor.
1: Te voy a arrancar los ojos como una vaca.
4: No,
1: que
4: esa,
1: es una
4: no,
1: canción
4: esa, no,
1: que
4: no,
1: me
4: esa,
1: gusta
4: no,
1: por favor, esa no.
4: Mejor que Sofía nos regale otra canción. Estaría
3: después
4: padre.
3: De volar.
0: ¿Qué tal? ¿Qué tal se siente
4: aire,
0: volar?
4: Aire.
3: Me encantó, es que la verdad siempre quise volar en el ángel, nadie nunca me dio la oportunidad. Gracias por eso.
4: Qué gran regalo de cumpleaños, ¿no?
3: Sí. Me encantó, gracias.
1: Porque yo soy un ángel y volaste. O sea, volaste.
0: Mira, eso estuvo ángel. Mejor que este poema.
4: ¿Qué canción nos vas a regalar, no, Sofi?
3: Les voy a regalar una canción que se llama Azul, que también está disponible en todos lados. Yeah.

0: ¡Qué va, Sofía Thompson! Aquí en Amigos Sin Derecho.
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1: 949 30 grados centígrados.
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0: Exa FM 95.5 1022 31 grados centígrados.

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1: 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Exa FM 95.5 1027 31 grados centígrados.

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1: 1031
2: 31 grados centígrados.
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2: 1038 32 grados centígrados.

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2: 33 grados centígrados.

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1: 11:51
2: 33 grados centígrados.
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0: 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Ixa FM 95.5. 12.7. 33 grados centígrados.

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1: 1229 33 grados centígrados.
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2: 12:42. 33 grados centígrados.

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1: 1249 34 grados centígrados.
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1: 12:57. 35 grados centígrados.

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2: Iniciamos Estudio EXA. Bienvenidos, yo soy Lalo Zamora. Ella es una mujer que no necesita presentación. Ella no compite. Ella simplemente arrasa y deja a los demás recogiendo las migajas de su presencia. Ella es la prueba de que la elegancia también puede ser descarada y deliciosa. Ella no necesita presentación porque ya hizo que más de uno se imaginara cosas que no estaban en el guión. Ella es Meli Pérez.
3: Así, miren, con recarga o sin recarga, yo siempre rompiéndola.
2: Deposite sin colgar, otra moneda. No le alcanza.
3: Ay, raza, pues, ¿qué tiene? Luego todo mundo se sorprende porque yo, línea telefónica de recargas de 20 pesos, ¿qué tiene? O sea, no porque me vean en este porte de distinción, en este perfil griego de alta alcurnia, piensen que yo no utilizo recargas telefónicas, baby. Ya vamos a descubrir de quién habla Eduardo Zamora, pero también vamos a descubrir la tendencia de la semana, en qué andan los chismosos, los famosos, los que se meten en bretes y cuanto más. Así que no se atrevan a cambiarle, mejor prepárense a disfrutar esta hora con nosotros.
2: Sí, porque la tendencia abarca desde Los Cabos
3: hasta Ensenada,
2: Tijuana,
3: pasando por Mexicali,
2: Nogales,
3: ahí delantito el Omochi,
2: Guasave,
3: Culiacán, a un ladito,
2: Durango,
3: directo pa' Colima,
2: Torreón
3: y Puerto Vallarta,
2: Ciudad Victoria.
3: Te mando un abrazo, Aguascalientes,
2: San Juan del Río
3: y Ciudad Acuña,
2: Cuernavaca.
3: ¿Cómo estás, Tehuacán?
2: Acámbaro.
3: Acapulco.
2: Oaxaca.
3: Saludos a Veracruz.
2: Mérida.
3: Y por supuesto que hasta la mitad del mundo. ¿Cómo están en Ecuador?
2: Quito, Riobamba e Ibarra. Hasta allá llega la tendencia de lo que vamos a decir el día de hoy en Estudio EXA.
3: Bien internacionales nosotros.
2: Vamos de lleno con la tendencia de la semana en Estudio EXA.
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3: Por anticipado les ofrezco disculpas de mi pronunciación del alemán. No le ando haciendo. La canción alemana Gut Genug de Kitschkrieg, Blumengarten y Shirin David es actualmente viral debido a un fragmento de su coro que se convirtió en un meme a nivel global. Lo viral está en los primeros segundos del coro, donde Ryan, el vocalista de Blumengarten, canta la frase principal con un falsete agudísimo, emotivo y casi angelical. El contraste de su voz con el ritmo de la música llamó la atención de un usuario en TikTok, quien recortó el audio aislándolo de su contexto original y desató la obsesión mundial. Como la canción está en alemán, el público que no entiende el idioma comenzó a traducir palabras diferentes a las reales. Luego, millones de usuarios aseguraron escuchar infinidad de frases absurdas. Esto llenó las plataformas de videos intentando descifrar o imitar la letra. A pesar de las burlas y los memes, muchos artistas de la talla internacional se han sumado al tren compartiendo el tema. Escuchemos Gut Genug, o como se pronuncie, de Kitschkrieg, con Blumengarten y Shirin David, como la tendencia de la semana en Estudio EXA.

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1: Hace unos días, el par de guantes forrados con joyas de Swarovski que Michael Jackson utilizó en su ensayo para un concierto que ofreció el 14 de julio de 1988 en el estadio Wembley de Londres, fue subastado en París por unos 113,737 euros, que sería como unos 130,000 dólares, baby. Esto lo convierte en el objeto más caro vendido en la subasta de memorabilia de Michael Jackson, procedente de coleccionistas privados. Otros dos guantes del mismo tipo, usados para sus actuaciones de 1999 en Seúl, Corea del Sur, y Múnich, Alemania, se vendieron por 36,000 euros. Que, digo, pues, al final son un par de guantes. Bueno, pero también están brillosos, ¿no? Pues deberían ser más caros. Las prendas mejor recibidas en la subasta fueron sus sombreros. El más caro, un ejemplar del Bad World Tour de 1987 a 1989, bordado con su nombre y firmado por él, alcanzó los 20,000 euros. Sin embargo, la chaqueta de lentejuelas negras, conocida como Pro 2, que Michael Jackson vistió en 1987 durante su etapa de colaboración con Pepsi, en la que se le quemó el cabello, baby, esa no llegó al precio mínimo de la puja, establecido en 100,000 euros, y por eso no se vendió, baby.
2: Ni Lady Gaga lo quiso, y eso que la mujer tiene vestuario exclusivo de Michael Jackson, porque ella es su más ferviente admiradora, que incluso anduvo prestando algunas prendas
1: Para la película
2: de Michael.
1: Son artículos emblemáticos de Michael Jackson que hasta en un museo puedes tener, pero sí, y solo sí, pues tienen así como la referencia de una foto en la que digan, ah, sí, sí la usó, mira, y sí es el original, porque también puede ser que en una de esas, baby, me venden esos guantes de Swarovski en 130,000 dólares, y capaz que no son originales, ¿para qué los va a querer?
2: No, no eran Swarovski, eran puro Charovski, eran pura Shakira barata.
1: Como sea, ¿qué te parece si escuchamos a Michael Jackson featuring Justin Timberlake, Love Never Felt So Good, aquí en Estudio EXA?

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1: Dana y el Malilla lanzan oficialmente Si se acaba el mundo. La expectativa por esta colaboración venía creciendo desde el año pasado, cuando el Malilla tuvo una aparición especial en el video Qué calor de Dana. Ahora esta nueva canción reúne a dos de las voces más relevantes de la música. Dana, una artista con impacto internacional, consolidada como una de las principales exponentes del pop latino de su generación. Y el Malilla, una de las figuras que definen el presente de la música urbana en México. Hoy en el modelo reciente escuchemos Si se acaba el mundo. Esto es lo nuevo de Dana con el Malilla y tú estás en Estudio Exa. Antes

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1: 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Sunburn, con apenas 20 años, de ser un fenómeno del underground a convertirse en uno de los artistas más grandes, lanza ahora su nuevo sencillo My Body Is Not Ready, un tema con el que continúa distinguiéndose por su franqueza emocional y su composición magnética, cruda, profundamente personal y universalmente identificable.
2: O sea que es un vato bien referente y ya las nuevas generaciones lo siguen tanto y tiene 20 años, baby.
1: El próximo 22 de julio, Sunburn arrancará You Are The Reason Arena Tour. My Body Is Not Ready. Es lo nuevo de Sunburn y tú estás en Estudio EXA.

0: 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Una 24. 35 grados centígrados.
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6: Lidia Rodríguez, quien durante los últimos 17 años fue la cantante de Presuntos Implicados, mediante un comunicado en redes sociales, anunció su salida del grupo español y denunció haber vivido situaciones de maltrato, control excesivo y una constante presión sobre su imagen personal. Aseguró que detrás de los escenarios enfrentó experiencias que calificó como intolerables, las cuales terminaron provocándole un desgaste emocional. Entre ellas, mencionó comentarios relacionados con su apariencia física y exigencias estéticas que afectaron su bienestar psicológico. Reconoció que el respaldo del público fue una de las razones que la motivaron a continuar durante tantos años, aunque aseguró que había llegado el momento de cerrar ese capítulo de su vida. Y afirmó que está entusiasmada por la nueva etapa que comenzará en su carrera, ya que trabaja en nueva música y en un proyecto en solitario, donde espera desarrollar su trabajo con mayor libertad, respeto y autonomía creativa. Esta versión, por ejemplo, que vamos a escuchar, ¿Cómo Hemos Cambiado?, es un clásico de la música española en voz de su

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1: 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Hace unos días, Jungkook, integrante de BTS, decidió regalar a sus fans en Seúl un momento especial al anunciar que saldría a correr por los alrededores del río Han y que se tomaría fotos con quienes lograran reconocerlo durante su rutina, en las que se le ve posando amablemente junto a varios fans. La publicación en las redes sociales de los detalles sobre su recorrido terminó cambiándole por completo su noche. Algunos seguidores, conocidos como Sasangs, término utilizado en Corea del Sur para describir a los fanáticos obsesivos que invaden la privacidad de los artistas, comenzaron a congregarse cerca de su casa. Ante la situación, Jungkook recurrió a su Instagram para lanzar una advertencia dirigida a ellos. Bien encamionado puso:
2: "No les dije que me esperaran cerca de mi casa. En serio, voy a exponerlos."
1: Y compartió un video en el que aparece lanzando varios golpes en el aire. Un gesto que muchos interpretaron como una forma de desahogar su frustración provocada por lo ocurrido. Por cierto, hace unos días en Corea del Sur,

sentencia de un año de prisión por acosarlo. La mujer lo hostigó al acudir a su residencia y pasearse en los alrededores del distrito de Yongsan en 22 ocasiones, entre el 7 y el 28 de diciembre del año pasado. Además, tocó el timbre de su casa, merodeó la zona, lo esperó y le dejó algunos objetos en su puerta. El 13 de diciembre también ingresó a la propiedad a través de una puerta lateral que se encontraba abierta, mientras un repartidor entraba y salía. Aunque fue arrestada y posteriormente liberada, la mujer continuó con visitas recurrentes en enero. Eso llevó a las autoridades a emitir una orden de emergencia que le prohibía acercarse a Jungkook o a su casa a menos de 100 metros. Finalmente se le impuso una pena de un año de prisión suspendida y evitará la cárcel siempre que no cometa nuevos delitos ni incumpla las condiciones durante un periodo de 2 años. O sea, si te acercas, fresco tambo, mija. El tribunal indicó que la mujer cometió los delitos para expresar sus sentimientos hacia Jungkook y no con la intención de causarle daño. También señaló que en ningún momento logró ingresar a la vivienda y descartó riesgo de reincidencia. Esto no se trata de un hecho aislado, ya que Jungkook también fue víctima de otra mujer china que fue arrestada tras intentar ingresar a su hogar, introduciendo el código de acceso el día de su baja del servicio militar. Hay algo que no quiere Jungkook y es que le anden estorbando o demostrando el afecto de más, porque guácala. Mientras vamos a escuchar Standing Next to You, es Jungkook y tú estás en Estudio Extra.

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1: Hace unos días, los hijos de Britney Spears, Sean Preston de 20 años y Jaden James de 19, desfilaron por primera vez en la pasarela de la Semana de la Moda en París.
2: ¿Qué? ¿Cómo? ¿Ya trabajan?
3: ¡Ay, güey!
1: Debutaron en el modelaje internacional. ¡Ah! En el desfile de la firma Bitmans, una marca francesa de moda de lujo y streetwear. Esto marcó su entrada formal a la industria de la moda de alta costura tras mantenerse alejados del ojo público durante años. La relación de Britney Spears con sus hijos ha sido complicada. Con periodos de distanciamiento y de acercamientos graduales. Recientemente ha mejorado con una comunicación más estable y una relación más cercana. De mantener bajo perfil a desfilar en París. Parece que los Featherline Spears encontraron la pasarela perfecta para demostrar que el talento también se hereda. Aunque el drama familiar siga siendo una prenda que nunca pasa de moda. En fin, ¿a quién le importa?

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1: El próximo 7 de julio, Benson Boone se prepara para arrancar en Pittsburgh su gira que busca conquistar los principales estadios de Estados Unidos. Hoy en el modelo reciente escuchemos The Time of My Life. Es lo nuevo de Benson Boone y tú estás en Estudio EXA.

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1: Se nos termina el tiempo. Un placer compartir esa hora con ustedes. Y para despedirnos, la reflexión de hoy es simple. La elegancia no está en la ropa ni en el apellido, sino en la libertad de elegir quién quiere ser bajo cualquier reflector. Muchas gracias a nuestra flamante productriz y locutriz, Meli Pérez.
2: Y eso es cierto, raza. Usted sea auténtico, es la única garra que necesita lucir para estar siempre top, siempre trendy. Que digan, órale ese, sí que trae estilacho. Si no es el trapo, es la pose y quien lo porta.
1: Baby, ¿cuál es tu garra así favorita o tu prenda poderosa?
2: Andar de vagabunda. Ese es mi ovni ideal. Es que yo ando a todo dars.
1: Andas a gusto, pero entonces, baby, ¿te gusta pasar desapercibida? Porque los fans no te van a reconocer así.
2: A mí no me gusta que me vean. Si me ven en el mandado puchando mi carrito, luego me pueden confundir como diciendo, ay, pobre persona menesterosa, voy a darle una pequeña ayuda. Ten, hija, para que te ayudes. Y yo, ¿qué, mi ovni no te impacta? Por cierto, raza, si usted quiere ponerse en contacto con nosotros, no lo dude, ya de alta como contacto el WhatsApp de EXA Tijuana 664-281-5103 y mándenos sus audios de voz. Aquí le vamos a recibir todo. Por cierto, si ustedes están en el extranjero, es bien fácil, solo agreguen el signo de más 52, que es el área del país, luego el área de la ciudad, que es Tijuana, 664-281-5103. 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
1: Y muchas gracias a todos nuestros radioescuchas que semana a semana nos mandan testigo de que nos están escuchando. Y un abrazo a la familia de Doña Paz que nos escuchaba en San Diego. Dice la familia, varios integrantes de la familia, que gracias a la señora Paz escuchaban el programa porque ella era súper fan. Entonces ellos se quedan con ese hábito y ese cariño del programa. Les deseamos pronta resignación. Y ya saben, los amamos con todo el alma y les agradecemos todo el cariño que siempre nos dan.
2: Así es, mil gracias por su preferencia. Un gran abrazo y recuerden que la siguiente semana tenemos una cita por esta emisora a esta misma hora.
1: Yo soy Lalo Zamora.
2: Yo soy Meli Pérez.
1: Adiós.
2: Bye.
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0: 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Ponte Exa FM 95.5. 2:1. 36 grados centígrados.

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Ponte Exa FM 95.5. 2:12. 36 grados centígrados.

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1: 2:15. 36 grados centígrados.
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0: 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Ponte Exa FM 95.5. 257. 37 grados centígrados.

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2: 3 con 4. 37 grados centígrados.

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2: 327. 37 grados centígrados.

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0: 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Ponte Exa FM 95.5. 337. 37 grados centígrados.

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2: 3:43. 37 grados centígrados.

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1: 351
2: 37 grados centígrados.
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0: 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Son las 4:37 grados centígrados.

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2: 411. 36 grados centígrados.

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2: 424
0: 37 grados centígrados.

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2: 439 36 grados centígrados.

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1: 444. 36 grados centígrados.

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1: 451
0: 37 grados centígrados.
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0: Exa FM 95.5 515 37 grados centígrados.
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2: 522. 36 grados.

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1: 528
0: 36 grados centígrados.
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1: 551.
0: 36 grados centígrados.
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0: Y si no andan borracho, que bueno, me ayuda.
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